0: de México evitó el pago del 92% del monto exigido por intentos de extorsión en una semana. En el periodo del 25 de junio al 1 de julio, más de 15 millones de pesos no fueron entregados a la delincuencia derivado de la atención a denuncias. El gobierno del Estado de México invita a las y los estudiantes que están por concluir su bachillerato o ya lo terminaron a realizar su preregistro de nuevo ingreso a universidades y tecnológicos sectorizados para el ciclo escolar 2026-2027, trámite que permanecerá abierto hasta el 31 de julio. Por último, si te encuentras manejando, recuerda utilizar el cinturón de seguridad, ya sean tramos cortos o largos, en ciudad o carretera, maneja con precaución. Te informó Karina Bernal para Ultra Noticias. 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
2: Nosotros estamos seguros que si se hubieran abierto todas las casillas, se hubiera demostrado que el presidente López Obrador, hubiera sido presidente desde el 2006. Es decir, Calderón llegó de manera espuria al gobierno.
3: Claudia Sheinbaum, presidenta de México.
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0: Ya no me pongan The Killers porque me pongo loco, ¿eh? La verdad es que estuvo muy bueno este temón, rolón de The Killers llamado Mr. Brickside, que me sorprende que nunca ha pasado de moda. O sea, estamos hablando que esta canción salió hace ya muchísimos años y todavía sigue formando parte, pues, de las rolitas dos mileras, oye.
1: Oye, el mero viernes dos milero, justamente para escuchar estas joyitas. Y lo que también vas a escuchar el día de hoy es una gran sección que se llama el Ultra Challenge.
0: Recuerda que en el Ultra Challenge te ponemos tres cositas. Depende de las rondas que puedas aguantar el día de hoy. Ahí te va. En la primera ronda te ponemos el audio de una película, ¿va? En este audio vas a tener que descubrir a qué película pertenece y decirnos a través del WhatsApp el 722-571-0578 con nota de voz, porque así les dan puntos extra y si son los más rápidos, pues qué mejor, ¿eh?
1: Notita de voz. Vamos a ver si tú conoces... Hey. ¿De qué audio es esta? ¿De qué película es este audio? ¿Ok? ¿Ya se las ponemos?
0: Sí, vamos a soltárselas.
1: Ok, a ver, dice... Ah, sí.
2: Cada jueves le doy a Pato el pez un sándwich de mermelada.
3: ¿Pato es un pez?
2: Y hoy no hay mermelada. Y entonces mi hermana me dijo que le diera un sándwich de atún. No le puedo dar a Pato atún. ¿Tú sabes lo que es?
0: Ok, está muy bueno el diálogo. Por acá, si sabes de qué película es, participa con nosotros con tu nota de voz y te vamos a estar pasando al aire con nosotros.
1: Oigan, está bien fácil esta peli. Yo sé que tú te la sabes y tú eres fan de Hueso Colorado. Manda tu notita al 722-571-0578 para que averigüemos quién será el ganador de este Ultra Challenge.
0: Venga, y mientras tanto te dejamos con más música a cargo de Camila. Todo cambió, sonando en la estación de tu ciudad. Recuerda que son las 6:13. Yo soy Marco Padilla.
1: Yo soy Paulina García.
0: Segunda hora de programación de Moda Chill.

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2: Son las 6.
3: Con 17 minutos.
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0: Esto fue Pink on So What en Ultra 101.3 en este viernes 2000ero.
1: Y que todavía estamos recibiendo tus respuestas porque estamos en el Ultra Challenge. En la primera parte te pusimos el audio de una película que tú tenías que adivinar y ya por acá comenzaron sus mensajes de voz. A ver, comenzamos con el buen Luke. Venga, Luke.
2: Es de Lilo y Stitch.
1: Ah, ok, bueno, okay. Esa es una respuesta muy segura. Muy por acá es nuestra amiga Gris. A Gris, ¿qué nos dices, Gris?
3: Hola, amigos de Ultra. Hola. Es de la película de Lilo y Stitch.
1: Ok, ay, bueno, van dos para Lilo y Stitch. Este no tiene nombre, es terminación 89. Okay. A ver qué nos dice. Hola.
4: Hola, hola, buenas tardes tengan todos ustedes.
1: Hola.
4: Si no más me equivoco, esa película es de Lilo y Stitch.
1: Okay. Ah, ok, venga, mira, nos queda un mensajito más
0: el
1: por acá.
0: De Brisa.
1: De nuestra amiga Brisa. Vamos a ver, Bri. ¿Qué nos dice Bri? Venga, venga.
5: Te amamos, Pau, somos tus fans.
0: Ah. Arriba
5: obviamente es Lilo y Stitch.
1: ¡Ah! Hasta coordinaditos. Oigan, todos ustedes pasaron a la siguiente ronda, así que, por consecuente, vamos a ponerles la segunda pista para que adivinen esta tarde en el Ultra Challenge y que nos lo manden a través del WhatsApp.
0: Ustedes sí que son conocedores, efectivamente, eso es correcto. Era la película de Lilo y Stitch. Ahora vamos con la segunda pista. Este es un sonido.
1: Sonido.
0: De algo muy tierno. Si a tú ver. Sabes de qué es, mándalo a través del WhatsApp. Ahí les va. ¿Listos?
1: A ver.
0: Atentos. Una, dos y tres. A ver, ¿de qué es?
1: Ah, qué lindo.
0: Ahí quedó.
1: Si tú sabes de cuál es el audio, mándalo al WhatsApp 722-571-0578. Y mientras te dejamos con Kudai, con Sin Despertar, para que sigas al tiro con nosotros, sigas vivo y sobre todo disfrutando de la estación de tu ciudad, la 627.

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1: 6:31.
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0: ronda.
1: La tercera ronda, me gusta.
0: Oiga, la tercera ronda, y qué emoción, porque sí han participado a través de nuestro WhatsApp, 722-571-0578. Mira, la primera ronda, efectivamente, era un fragmento de la película de Lilo y Stitch.
1: Ajá.
0: La segunda ronda, les pusimos un sonido y vamos a ver qué pensó que era la gente.
1: Vamos a ver qué es lo que nos dicen por acá. Nuestro amigo Humberto Alexandre. Vamos a ver qué nos dice Alexandre. Venga.
2: Hola Marco, hola Pau, espero que estén lo mejor. Soy Beto Alejandre y ese sonido hermoso es sin duda de un cariñoso gato. Saludos a Luna y a Bola, nuestros gatos.
1: Saludos para los gatitos que también están escuchando en el radio. Como debe de ser. Mira, por acá también nuestro amigo Luke se hace presente y participa esta vez. Venga, Luke, a ver.
3: Es Perry el ornitorrinco.
1: Ay, okay, pues,
0: puede ser.
1: Suena ahí como similar, ¿no? Y de hecho también nos está mandando mensaje.
0: Brisa.
1: Es nuestra amiga Brisa. Vamos a ver qué es lo que nos dice.
4: 722, 500.
5: Gato ronroneando.
1: ¡Ay, qué lindo! Oye, bueno.
6: ¿Y ahorita Brisa? ¿Será que usted?
1: Bueno, yo soy el que le contestaste. Oye,
0: yo le contesté.
1: Pero su respuesta es
0: ¡correcta!
1: Le atinaron muy bien esta fase. Y también, vamos con la siguiente pista para ver si la atinan esta tercera ronda, ¿va?
0: A ver, vámonos con la tercera pista. Es un fragmento de una canción, ¿ok? Básicamente el intro. Dice, así.
1: Ah, sí.

Si tú sabes de qué canción se trata, mándalo con nosotros a través del WhatsApp, el 722-570-1058. Y mientras vamos con Timbaland junto con One Republic, con esto llamado Apologize, en la estación más pasada de verde, 642.

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0: Escuchaste a Panda Narcisista por excelencia. Ya son las 6:55. Estamos a nada de que se acabe nuestra segunda hora de programación para pasar a la hora un poquito más relax de este día, porque ahorita ya los trajimos en friega de aquí a allá, que si piensa qué canción, que si piensa... Bueno, ya.
1: Oye, pero se rifaron, pero ¿eh? Se porque rifaron. La verdad es que sí estuvieron muy participativos el día de hoy, participando en las tres rondas del Ultra Challenge. Así que, ¿qué te parece si escuchamos los audios que nos mandaron de la última pista que les dimos? Era algo muy, muy...
0: Todo sencillo.
1: Todo sencillito, sencillito. A ver, venga. Nuestro amigo Luke, esto es lo que nos dice. Luke, hola.
2: Elena Quintanilla, el chico del apartamento 512.
1: Ok, ay, a ver.
2: Como la parte de... ¿Buscabas a mi hermano?
1: Oh, ah, chihuahua. No, ese último ya no, como que ya no, ¿verdad? Pero mira, por acá, terminación 56, nos manda su participación también.
3: Es Elena con el chico del apartamento 512.
1: Ah, qué tierno. Oye, ¿será que la tienes?
0: Divino, divino.
1: Y mira, también nuestra amiga Brisa ya nos hace llegar su audio. Ya ha participado en la tercera ronda. Venga, Brisa, Brisa, venga.
4: El chico del apartamento 512. ¡Uh! Ya es igual.
1: Oye, me encanta el ánimo que trae.
0: No, Brisa trae un ánimo.
1: Oigan, pero también, además de que hoy todos participaron, hoy todos acertaron con las respuestas, tenemos a una persona que es la ganadora porque es la más rápida el día de hoy.
0: La más rápida, la que contestó todas y cada una de las pistas. La ganadora del día de hoy es nada más y nada menos que... ¡Brisa!
1: ¡Brisa! Tú eres la ganadora esta tarde del Ultra Challenge porque fuiste la más veloz, le atinaste a los tres audios. El audio de la película de Lilo y Stitch, la segunda que era el ronroneo del gato y la tercera ahorita con la rolita, fuiste la primerita. Así que gracias por participar y no se despeguen porque todavía nos vamos con más música. Los dejamos con You Belong With Me a cargo de Taylor Swift en la estación más pasada de verde, ya a las 6:57.

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1: Son las 7:01.
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0: Bienvenido a mi vida, dice Simple Plan con esta rolita 2000era. Welcome to my life, es lo que tú acabas de escuchar. Y adivina que ya estamos en nuestra tercer hora de programación.
1: Ahora sí que welcome to our show. Welcome to our show. Y es que el día de hoy todavía tenemos más cositas por platicarte. Y es que si tú recuerdas la clásica película de El laberinto del fauno dirigida por Guillermo del Toro, atentos y atentas porque se viene el regreso después de más de 20 años del estreno de esta cinta. Y te contamos este comeback tan interesante.
0: Todos los detalles habidos y por haber que tú tienes que saber si eres fan de esta película. Y por supuesto, no puede faltar nuestro famosísimo dato random. Todos los días te echamos por ahí un datillo curioso de diferentes cosas que créeme que escarbamos, escarbamos para encontrarlos más random.
1: Que incluso si tú de repente tienes algún dato random que digas, ¿sabes qué? Lo quiero compartir con las personas porque el conocimiento es mejor cuando se comparte. Envíanoslo a través del WhatsApp, el 722-571-0578, y también vas a dejar con el ojo cuadrado a todo Toluca.
0: Haznoslo llegar por acá. Nosotros felices de que tú participes con tu dato random o con tu hombre del día, porque recordemos que al final del programa hacemos este espacio donde es como una pequeña mini diminuta meditación para que, bueno, te vayas con todas las pilas este fin de semana, ¿no?
1: Oye, saluditos para todas las personas que nos escuchan ahorita en su negocio, en su local, en su changarro. Gracias por preferirnos un día más y sobre todo ponerle a los clientes lo mejor de la rola, lo mejor de las rolas, porque usted que me está escuchando es un público conocedor.
0: Oye, y de rápido, si es que Patty nos está escuchando, gracias porque mandó un pastel por nuestro 54 año aquí. Así que Patty, si nos estás escuchando, gracias, te la volaste.
1: La más generosa del auditorio de Ultra. Oye, te dejamos con más música, vámonos con nuestros cuates de Allison. Ya hace rato escuchamos a Panda, pero vámonos con Allison, la competencia directa. Mira nada más. Esto llamado Frágil es lo que vas a escuchar a continuación en la segunda hora de programación de este tu espacio.
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1: 716.
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0: Bruno Mars, Just the Way You Are, es lo que escuchaste en Ultra 101.3, en la estación de tu ciudad. Sigues en modo chill con tus locutorros, los más locos.
1: Sí, sí.
0: Paulina Garfias.
1: Y tu servidor, Dieguito Maradona. No, no es cierto, Marco Valle. Oye, y también agradeciéndote como siempre que hayas llegado hasta este punto del programa, porque hace ratito, antes de la intervención musical, te habíamos platicado que Guillermo del Toro nos tiene una gran sorpresa con la cinta del Laberinto del Fauno, ahora que se cumplen 20 años de su estreno.
0: Nos estamos poniendo modo cine, porque sí, Guillermo del Toro anunció en sus redes sociales el esperado regreso del Laberinto del Fauno a las salas de cine para celebrar, justamente como dijo Marco, su 20 aniversario.
1: Sí.
0: Una de las películas más importantes de su carrera, y eso no es todo, porque va a estar en función 3D, 4K, HD, así lo más pro que has visto.
1: Es correcto, le van a dar una remasterizada a la película y va a poder ser vista en diferentes cines de todo el país, que de hecho esto es algo que le quiero agradecer a Guillermo del Toro, porque él siempre se ha preocupado por la cultura y el arte aquí en México, y a pesar de que esta película no precisamente la filmó aquí, la verdad es que se siente esa emoción también porque él es una inspiración para muchos.
0: Y mira, justamente por si tenías ahí la duda, ahí te va un dato, esta película ganó 3 premios Oscar, y eso no es todo. Fue realizada con un presupuesto de 19.5 millones de dólares, y bueno, la producción obtuvo un enorme reconocimiento internacional y recibió 6 nominaciones al premio Oscar.
1: Oye, ¿cuál es tu escena favorita del Laberinto del Fauno? A mí me encanta cuando sale este monito, el blanco, que se pone las manos en la cara, que trae como los ojos en las palmas. Esa es una de mis favoritas, pero mientras nos cuentas cuál es tu escena favorita, te dejamos con las hermanas Hash, con esto llamado Lo que aprendí. Estás con nosotros en Ultra 101.3, ya son las 7:27.

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1: 7:30.
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0: digas que no.
1: ¿Escuchaste a Moderato con Sentimental? Es que nos encanta el metal aquí, ¿eh?
2: Se echa una nota, se echa una notita.
1: Van a decir, no, carnal, con razón eres locutor. Bueno, qué bueno que no eres cantante. Pero la ventaja es que todavía estás con nosotros porque te tenemos una de las secciones más divertidas para esta tercera hora de programación y que también te va a dejar sorprendido.
2: Oigan, vámonos con esta sección que se llama...
3: El Dato Random.
2: Wow. El mero dato random. Ahí te va. ¿Alguna vez te preguntaste cómo se pudo haber descubierto el jabón? Bueno, pues básicamente fue por accidente. Mira, una de las teorías más famosas cuenta que hace miles de años la grasa de animales utilizada en sacrificios se mezcló con las cenizas de las fogatas. Y cuando llovía, esa mezcla escurría hacia los ríos y la gente notó que en esas zonas la ropa y las manos se limpiaban con mayor facilidad. Así que bueno, descubrieron que la combinación grasa más cenizas podía crear una sustancia limpiadora.
1: Y de hecho es algo que se hace todavía hoy en día. O sea, los jabones tal cual incluyen grasa de los animales. Pero mira, la verdad es que creo que fue uno de los mejores descubrimientos que hubo. Porque, oye, la higiene es primordial.
2: Oigan, y además yo no sé ustedes, pero yo no sabía cómo se había creado el jabón.
1: Yo tampoco.
2: Algo que usamos todos los días, todo el tiempo, a todas horas, a la hora de bañarnos, para lavarnos las manos, la ropa. Y bueno, así es. Yo pensaba que tenía diferentes...
1: Orígenes, ¿no?
2: Pero es grasa animal más cenizas.
1: Y fíjate, también como ya lograron hacer las diferentes presentaciones, que en si en líquido, que si en barra, que si en polvito. Híjole, están cañones con las tecnologías y los descubrimientos. Pero después de este dato random bastante interesante, te vamos a dejar con más música porque la buena vibra y la diversión, mejor dicho, todavía no para.
2: Y es que nosotros no queremos que pare la música. Por eso llega Rihanna, Don't Stop the Music. Son las 7:43.
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0: Esto fue La Factoría con un rolón para que tú te vayas ambientando en este viernesish de fiesta, de perreo, de cafecito, de lo que tú quieras. ¿Qué mejor con esta gran rola dos milera?
1: La depresión hasta el suelo. No es cierto, la depresión en el suelo y el perreo hasta el cielo. Algo así, algo así de ser. Las chavizas me van a entender hoy en día, pero... nos falta algo muy importante. Si tú te sientes estresado, si te sientes enojado el día de hoy y dices, me voy a poner como Hulk, pues mejor no te pongas como Hulk, mejor quédate con nosotros porque vamos con el OM del día para que decretemos las cosas buenas del día de hoy.
0: Ya, a ver, nuestros 5 segundos de que se te olvide todo y recibas lo bueno que tiene la vida para ti. Así que respira con nosotros y dice así, una, dos, tres.
1: Ojalá que no se te pierda la pareja de tu calcetín cuando traigas prisa.
0: Despéjate y sal con tus amigos y sal de la rutina porque a veces ya nos hartamos.
1: Y para que salgas más de la rutina, si alguien se queda dormido, píntale bigotes.
0: Respira y sonríe, a veces es lo único para tener una vida bonita.
1: En fin, lo dirán muchos así como de, es que es tan fácil decir eso de sonreír, pero no es cierto.
0: Es verdad.
1: Al momento de que tú te mentalizas de, hoy voy a tratar de tener un buen día, hoy voy a dar mi mejor versión, voy a tratar de pasármela de buenas, sí funciona. O sea, a veces es complicado, pero sí puede funcionar. Así que, con esto, les queremos agradecer que nos hayan acompañado el día de hoy en la estación más pasada de verde. Pau, muchas gracias.
0: Muchas gracias, mi querido Marcus Mark. Me da mucha risa que en el OM... tú dices lo chistoso, yo digo lo...
1: Sí, lo serio,
0: ¿verdad? Lo profundo, lo serio. Pero bueno, eso se trata de esta mancuerna increíble. Sí. Gracias a mi querido Capi Caps en los controles. El ya Capi cumplimos está, ¿no? Una semana más, todos juntos en esta cabina. Y gracias a ti que hoy te la supervolaste en el Ultra Challenge. Muy atento, ¿eh? Esos oídos 10 de 10. Y recuerda que tú y nosotros nos escuchamos mañana en punto de las 12.
1: Yo me quedo contigo de aquí hasta las 9 de la noche con buena música y Coldplay con esto llamado Viva la Vida. Son las 7:56. Yo soy Marco Padilla.
0: Yo soy Paulina García.
1: Y esto fue Modo Chill. ¿Habías escuchado de un zapato que tenga hambre? Es que
0: Marquito,
1: se me rompió.
0: Ya vete a dormir.
1: Sí, yo creo que ya ocupo. Ya traigo puros hoy. Ando como los de Ecuador.

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1: Las 8 de la noche con un minuto.
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No es la segunda, no es la primera, es la quinta estación con esto llamado Algo Más, que fue con lo que arrancamos este espacio nocturno a través de Ultra 101.3. Oigan, muy muy buenas noches, ojalá que estén teniendo un excelente viernes, o por lo menos que lo estén terminando de la mejor manera, porque para nosotros es un gusto poder contar contigo una vez más, un día más, porque te tenemos siempre las mejores dinámicas. Yo soy tu servidor Marco Padilla, listo y dispuesto para acompañarte de aquí hasta las 9 de la noche, y recuerda que también está el Mr. Captain, el Capi Luna, en los controles del otro lado de la cabina, hoy haciéndote una pregunta un tanto peculiar. Mira, hoy que es viernes, yo sé que muchos tienden a irse de juerga, a irse de fiesta, pero creo que siempre tenemos este cuate, no sé si decir mala copa, ¿no? Pero que termina o marcándole a su ex, o que incluso decide, por alguna extraña razón, invitar a su exnovia a estos lugares donde frecuenta, ¿no? Entonces, la pregunta que te quiero hacer para que me contestes ahora a través del WhatsApp, el 722-571-0578, es la siguiente. ¿Se puede ser amigo de un exnovio? Esto es una pregunta un poco fuerte, porque mira, habrá muchos que me estén escuchando que dicen, ¿sabes qué, Mark? Sí, o sea, a lo mejor hubo un vínculo, yo creo que está bastante bien que sigamos en contacto, pero habrá otros que me digan, no, ¿sabes qué? Es que estar otra vez en contacto con tu ex puede provocarte problemas, de que te sientas triste, te puede hacer sentir mal. Así que contéstame el día de hoy, ¿se puede o no ser amigo de tu expareja? Por acá espero tu mensaje de voz, espero tu mensaje de texto al 722-571-0578, porque vamos a tocar este tema tan interesante, vamos a escuchar tus opiniones, y recuerda que quiero escuchar a los más rápidos que me manden su mensaje, así que vamos a pasar con buena música para que sigas disfrutando junto con nosotros esta noche, a cargo de Neil Horan con esto llamado Monochromatic. Tu servidor Marco Padilla en Ultra 101.3, ya las 8:12.

0: 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Son las 8:15. 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

Escuchaste a Paloma Murphy con Pijama, que es lo que escuchaste el día de hoy. No, ella no estaba en pijama, así se llama la canción. Pijama de Paloma Murphy, que es lo que escuchaste hace un segundito aquí en Ultra 101.3. Y todavía tu servidor Marco Padilla acompañándote aquí en los micrófonos, haciéndote la pregunta para que me contestes a través del WhatsApp hoy en este viernes de Merequetengue. Y también, híjole, es que no sé si decir de nostalgia o de flashbacks de Vietnam, ¿no? Como dicen por ahí. La pregunta, ¿se puede o no ser amigo de tu expareja? Por acá estoy recibiendo tus respuestas. Y mira, de hecho, por acá ya nuestra amiga Vanessa ya nos hace llegar su mensaje de texto. Nos pone, Oliwis, yo opino que depende de cómo terminaron las cosas. ¿Se podría ser amiga o amigo de tu ex? Pues posiblemente sí. He notado que hay algunas parejas que como que se dan cuenta de que no funcionan como novios. Y dicen, ¿sabes qué? Vamos a terminarlo por la paz. A lo mejor ya se murió todo el sentimiento, pero pues evitan de este drama de andarse engañando, de andarse pues arrastrando ahí con las penas. Porque la verdad, eso se siente muy, muy feo. Y fíjate, por acá tengo algunas de las cosas buenas y también otras no tanto de ser, por ejemplo, amigo de tu ex. Mira, ahí te va. La primera que pudiera ser una ventaja es que mantienes una amistad con alguien que te conoce muy bien y puede haber apoyo mutuo si la relación terminó en buenos términos, como lo mencionábamos. Pero una desventaja muy grande es que alguno de los dos podría seguir teniendo, pues, algunos sentimientos por ahí que no pueda expresar porque, pues, oye, ya no son nada. Entonces, aquí viene un problema. Y también puede dificultar que alguno inicie una nueva relación porque dice, ay, es que me llevo contigo, pero ¿qué crees? Que me está conociendo esta otra persona y me está gustando. Y es cuando empiezan los problemas. Así que, por acá platícame, ¿se puede o no ser amigo de tu expareja? Por acá, también ya nuestra amiga Flor nos hace llegar su audio, pero lo ponemos en un ratito más. Mientras tanto, vámonos con música, amigos. Vámonos con Nesquik y esto llamado Tarde o Temprano, porque tarde o temprano sucumbes ante la música de Ultra 101.3. Soy Marco Padilla. Son exactamente las 8 de la noche con 26 minutos. Te sigo acompañando media horita más de aquí a las 9 y todavía puedes mandarme tu mensaje de voz o incluso de texto al WhatsApp, el 722-571-0578, la estación de tu ciudad.

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2: Son las 8:30.
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0: parte de la madurez emocional que tanto una de las dos personas tiene que tener, pero siento que es un ciclo que nunca termina. Por eso alguien de las dos personas tiene que cortarlo. Entonces, en mi punto de vista, no es bueno tener una amistad con un ex.
1: Y déjame decirte que yo estoy completamente de acuerdo contigo, porque hace ratito, si bien te pude decir algunas de las ventajas, entre comillas, pues es cierto, o sea, como existe ya un vínculo ahí sentimental, pues evidentemente alguno de los dos puede terminar mal, ¿no? O sea, creo que está bien la parte de la madurez, de que, oh, bueno, somos personas al final del día, podemos convivir unos con los otros, pero la verdad, de repente, el corazón dice otras cosas. Y mira, antes de pasar con las demás músicas, mi amigo Ernest, por acá ya se hace presente también a través del WhatsApp. ¿Tú qué opinas, amigo Ernest?
2: Yo creo que no, bro. Okay. Es como tener una gallina de mascota. Te la vas a terminar queriendo
1: comer. ¡No! Oye, pero...
2: Que si terminamos, nos decimos adiós. ¡Saludos, bro!
1: Bueno, es que eso sí es cierto. O sea, también existe esta parte física. O sea, todos lo sabemos. No hay que hacernos patos. Pero sigue siendo algo un poco peligroso. Pero sigo opinando con respecto a este tema. ¿Se puede o no se puede ser amigo de tu expareja? Mientras tanto, en lo que me respondes, vámonos con la semana a cargo de Elena Rose en Ultra 101.3. Soy tu servidor Marco Padilla. Son ya las 8:43.

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Acabas de escuchar Self-Aware de Tanner City en Ultra 101.3. Hoy aprovechando que estuvimos tocando el tema de si serías o no serías amigo de tu ex. Mira, como una pequeña reflexión te voy a decir, somos personas al final del día. Estamos fluyendo en algunas ocasiones, pues ya somos adultos, ya sabemos lo que hacemos. Sin embargo, ponte a pensar que todas las cosas que terminan por algo mal o que tuvieron que terminar, pues es simplemente porque su etapa ya acabó. O sea, aquellas personas que han intentado tal vez regresar con su ex en más de alguna ocasión o que incluso están intentando acercarse a manera de amistad, terminan saliendo lastimados. ¿Por qué? Porque siempre hay un sentimiento de por medio. Sí es cierto que debemos de madurar, pero lo que sí también es cierto es que el corazón en muchas ocasiones dice algo completamente distinto. Yo creo que muchos hemos dicho en alguna ocasión, el día de hoy nada me va a detener, hoy soy imparable. Y mocos, de repente vemos algo en la calle que pues la verdad nos termina agüitando, ¿no? Entonces yo les diría que por salud mental y por paz principalmente, lo que ya fue, no te vuelvas a caer con la misma piedra, no regreses con tu ex principalmente, porque piénsalo así, vuelves con tu ex, ¿qué tal que te pierdes la oportunidad de esperar al verdadero amor de tu vida? Ahí te la dejo, nada más, ahí nada más te la dejo, y con esto, con esta pequeña reflexión, es que te quiero dar las gracias por haberme acompañado en Ultra 101.3. Una noche más y también terminando la semanita como debe de ser. Quiero aprovechar para mandar un saludote para mi amiga Dana, que ya nos estuvo escuchando por acá hace un buen ratillo en Ultra. Y también para el buen amigo Daniel, que anduvo acá al pie del cañón, así como todas las personas que me vienen escuchando en este mismo momento en su coche, en el transporte público o donde sea que llegue la señal más pasada de verde. Te agradezco de todo corazón que nos hayas elegido un día más, así como le agradezco al Capi Luna por una semana más de lujo. Se logró, mi Capi. Ojalá que todo salga bastante bien en los próximos días. Que tengas un excelente fin de semana y también que descanses, Marta. Muchísimas gracias. Familia, soy su servidor Marco Padilla, recordándoles como siempre, vivan la vida, sientan la música. Yo los dejo con Amor, Amor, Amor, a cargo de mi compadre Luis Miguel. Era nada más para cerrar la noche. Ahora sí, con el Sol de México. 8:57. ¡Excelente noche!

0: 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Son las 9 con un minuto.
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0: 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Son las 9, con 14 minutos.
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0: 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Son las 9:31.
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2: 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Son las 9:45. 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

0: 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Son las 10 en punto.
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0: 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Son las 10 con 14 minutos.
1: 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Es decir, Calderón llegó de manera espuria al gobierno.
2: Claudia Sheinbaum, presidenta de México.
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0: 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Son las 10:30.
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Son las 10 con 46 minutos. 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

0: 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Son las 11 en punto.
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4: Adivina, adivinador, las encuentras en cada esquina. Te acompañan en las fiestas y es casi imposible resistirse a ellas. ¿Ya sabes qué son?
5: Exacto, las papitas y las frituras. Pero ¿sabes todo lo que contienen? No te dejes llevar solo por el antojo. Acompáñanos a descubrir el estudio de calidad.
4: También te compartimos otras opciones para que no gastes al disfrutar del mundial.
5: Quédate en la Revista del Consumidor Radio.
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5: Las papas y las frituras forman parte habitual de la dieta de muchas personas mexicanas. Pero, ¿sabías que las frituras que consumes son resultado de la transformación de un alimento originario de América? La papa y otros ingredientes como el maíz y el trigo son transformados en botanas mediante procesos como el corte, la fritura y el sazonado. De acuerdo con datos de Statista, en 2025, el consumo de botanas saladas en México alcanzó un promedio de 10.9 kilos por persona, lo que refleja su amplia disponibilidad y arraigo en los hábitos de consumo actuales.
4: Y ante la gran variedad de papas y frituras de maíz y trigo, el laboratorio se dio a la tarea de analizarlas para que sepas exactamente qué estás consumiendo. Se analizaron 67 productos en total, 33 papas, 4 productos a base de papa, 24 botanas de maíz y 6 botanas de trigo. Al examinarlos, se verificaron distintos aspectos. Se comprobó que la información en las etiquetas de los productos cumpliera con la norma oficial mexicana.
5: Además, para analizar el contenido dentro del empaque, se comprobó que todos los productos cumplieran con las cantidades declaradas de contenido neto, sodio y contenido energético.
4: También se analizó el aporte nutrimental, es decir, la cantidad de proteínas, grasas y carbohidratos, los principales componentes que aportan energía a nuestro cuerpo. Sin embargo, no hay que olvidar que es importantísimo mantener el equilibrio en su consumo.
5: ¿Cuáles fueron los resultados? Todos los productos cumplieron con el contenido neto declarado. Sin embargo, existen 7 productos que contienen más sodio del que declaran. 5 de la marca Great Value, los Sabritones Rodaca sabor sal y limón y los Totis Donitas chile y limón. Otro producto que no cumple con lo que declara es Bocados Bocachitos, ya que en su empaque indica que contiene queso, pero no es así.
4: Y hablando de veracidad, estos productos contienen más grasa de la que declaran. Las papas Great Value Jalapeño Crujientes, Sol Tubi Papa Adobadas, Totis Pops, Valley Foods Potato Chips Limón Crujiente, Totis Pops Corte Casero y las Valley Foods Potato Chips Rich Crujiente. También las frituras de trigo que excedieron la cantidad de grasas declaradas fueron Chicharrones de Fuego y Chicharrón sabor chile limón, ambos de la marca Great Value. Y en cuanto a las frituras de maíz que no cumplen, son Bocados Bocachitos, Churritos Natural Sol, Doritos Nacho y los Takis chile limón.
5: Ahora pasamos a otro aspecto del estudio, la veracidad respecto a la cantidad de proteína declarada. Las siguientes papas fritas que contienen menos proteína de la que declaran: 2 de la marca Great Value, en sus sabores queso jalapeño y adobadas, Sol Tubi Papa Rifaditas y Totis Paps Corte Casero. En el caso de las frituras de maíz, frito sabor chile y limón, quesabritas, rancheritos original y tostitos. Y por último, las frituras de trigo, sabritones, rodajas, sabor sal y limón, y totis, donitas, limón y sal.
4: Lo mejor para consumir estos productos es seguir las siguientes recomendaciones. Aunque las botanas tienen una vida en anaquel bastante amplia, no te confíes. Verifica siempre que el empaque esté íntegro y que la fecha de caducidad esté vigente. Conserva el producto en su empaque original bien cerrado, a temperatura ambiente y lejos del calor o la luz solar directa.
5: La Organización Mundial de la Salud recomienda no exceder los 2.000 miligramos de sodio al día, lo que equivale a menos de 5 gramos de sal. Una sola bolsa de estas botanas puede cubrir más de la mitad de ese límite. ¿Te imaginas? Recuerda que el consumo frecuente de estos productos procesados contribuye al sobrepeso y la obesidad.
4: ¡Ojo! Si vives con hipertensión arterial, diabetes, sobrepeso u obesidad, lo mejor es evitar o limitar su consumo debido a su alto contenido de sodio y grasas saturadas. Disfrútalas de vez en cuando y compensa siempre con una dieta rica en vegetales y actividad física. Tu cuerpo agradece los buenos hábitos.
5: Mantener una alimentación moderada, adecuada y equilibrada es la clave para prevenir enfermedades como diabetes o las cardiopatías. Pequeños cambios en tu dieta diaria pueden marcar la diferencia.
6: Vista del consumidor.
5: El consumo responsable está presente en todas partes, hasta en la Copa Mundial de Fútbol 2026. Que por cierto, será la más grande de la historia. 48 selecciones, 104 partidos y 16 ciudades con sede en Canadá, México y Estados Unidos.
4: Así que, si vas a disfrutar del torneo en casa, prepárate con tiempo y que no te metan gol al presupuesto. Tu sala puede ser la mejor sede mundialista.
5: Para acompañar el juego, puedes preparar los alimentos u organizar una cooperación entre quienes te acompañen. Toma en cuenta que si prefieres comprar comida a domicilio, los precios suelen elevarse debido a la alta demanda y los tiempos de entrega podrían ser más largos de lo habitual.
4: Para que vayas haciendo cuentas, te armamos estas opciones de botanas calculadas para 12 personas. Si no quieres complicarte, una opción rápida es comprar jamón, salchichas y queso fresco. Necesitaremos 4 paquetes de jamón Virginia de pavo de 250 gramos, 2 paquetes de salchicha Frankfurt de pavo de medio kilo y 3 paquetes de queso fresco de 360 gramos. El costo aproximado por todo el paquete es de 390 pesos. ¡Ojo! Este es un precio promedio.
5: Otra opción es ofrecer fruta fresca y saludable. El melón, la sandía, la piña son las frutas de temporada. También puedes utilizar jícama, pepino y zanahoria con chile y limón, ya que son opciones nutritivas que no requieren una preparación compleja. Tomando en cuenta la fruta, el chile en polvo, el limón y la salsa picante, gastarías aproximadamente 395 pesos.
4: ¿Y por qué no unos tacos placeros? Esta opción es muy práctica y deliciosa. Decide qué ingredientes comprar, colócalos en la tortilla y listo. Si incluyes chicharrón seco, queso doble crema, tortillas, queso de puerco, aguacate, cebolla cambray, pápalo, nopales preparados y los ingredientes para el pico de gallo, podrías estar gastando aproximadamente 625 pesos para 12 personas.
5: Y que no falte la bebida. Con unos 92 pesos aproximadamente, puedes preparar 5 litros de agua fresca. Tienes 3 opciones: usar 1/4 kilo de jamaica, 600 gramos de tamarindo o 1 kilo de limón. Eso sí, si le vas a poner azúcar, calcula unos 20 pesos más por kilo. Si decides incluir todas las opciones, el gasto total estimado será de poco más de 1,400 pesos. Recuerda que este monto es una referencia que varía según la marca y el lugar de compra. Y si piensas renovar tu pantalla por una mejor o de más pulgadas, consulta nuestro estudio de calidad de pantallas LED en la revista del consumidor de junio. Disfruta el mundial con un consumo responsable y considerando las siguientes recomendaciones.
4: Toma en cuenta la duración de los partidos. En la inauguración y en las fases finales, los partidos pueden extenderse más de lo habitual. Considera una duración aproximada de 4 horas.
5: Considera los gustos de todas y todos. Incluye opciones variadas de alimentos y bebidas.
4: No olvides la garantía. Si compras una pantalla, compara precios, sella la garantía y guarda el comprobante de compra.
5: Recuerda que el artículo 12 de la Ley Federal de Protección al Consumidor especifica que el proveedor tiene la obligación de entregar factura o comprobante.
4: En este mundial, sé una persona consumidora informada y responsable.
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0: 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Son las 11 con 14 minutos.
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0: 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Son las 11:32.
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1: Hello.

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0: 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Es decir, Calderón llegó de manera espuria al gobierno.
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0: 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Son las 6:03.
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0: 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Son las 6:19. 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

0: 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Son las 6:46.
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0: 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Son las 7 con 16 minutos.
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0: 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Son las 7:30.
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0: 47 minutos.
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0: 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Son las 8 con 17 minutos.
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1: 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Son las 8:30.
2: 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Por supuesto, a partir de lo que ocurrió el martes, de la celebración y el lamentable fallecimiento de 4 personas, desde el gobierno de la Ciudad de México están tomando algunas medidas para poner más pantallas.
3: Claudia Sheinbaum, presidenta de México.
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0: 56 minutos.
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0: 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Son las 9:03. 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
1: Ay, qué chiquita. 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

0: 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Son las 9 con 17 minutos.
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0: 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Son las 9:31. 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

0: 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Son las 9 con 47 minutos. 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
3: 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Son las 10:30.
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0: 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Son las 10:46.
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1: Nosotros estamos seguros que si se hubieran abierto todas las casillas, se hubiera demostrado que el presidente López Obrador, hubiera sido presidente desde el 2006. Es decir, Calderón llegó de manera espuria al gobierno.
2: Claudia Sheinbaum, presidenta de México.
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0: 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Son las 11, con 16 minutos.
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1: 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Son las 11:34. 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
1: Es seguro visitar el país, no tiene ningún problema. Por supuesto, a partir de lo que ocurrió el martes, de la celebración y el lamentable fallecimiento de 4 personas, desde el gobierno de la Ciudad de México están tomando algunas medidas para poner más pantallas.
2: Claudia Sheinbaum, presidenta de México.
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0: 12 minutos, acabas de escuchar a CD9 con Paisajes en Ultra 101.3. Oigan, ya abran el ojo, ya es momento de salir de la cama, irse por ese cafecito. Ya sonó por aquí el gallito. Yo soy Paulina Garfias.
1: Yo soy Marco Padilla.
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1: ¡Hey! Buenísimas tardes a todas las personas que nos escuchan en este momento. 12:12 en este momento. Todavía pueden alcanzar a pedir un deseo. Es la señal que ocupabas. Oye, qué buena onda que nos estás acompañando el día de hoy, acompañándote en este sábado, tus locutores favoritos. Hoy que traemos buena información, traemos chismecito y sobre todo preguntarte cómo andas en este fin de semana. ¿Recibiste bien el sabadito? ¿Ya te levantaste? ¿Ya te incorporaste al mundo real? ¿Qué andas haciendo ahora?
0: Oye, ¿cómo amaneciste? Y también para la gente que anda chambeando desde temprano. Sí. Oigan, estrellita en la frente, como siempre les digo. Eso es todo. Eso es todo. A ganarse la vida, felices, sí, y claro, con tenis y con toda la actitud.
1: Oye, y sobre todo también nos gustaría saber, bueno, desde dónde nos estás escuchando, si eres de aquí de Toluca, si eres de Ciudad de México, de Querétaro, porque recordemos que la señal de Ultra llega a varias zonas y también gracias a la magia del internet, pues muchísimo más.
0: Oye, repórtate a través del 722-571-0578 y prepárate porque en esta primera hora te vamos a platicar de las cinco películas con más Oscar de la historia.
1: Y que por cierto también queremos aprovechar para hacerte la pregunta, ¿cuál es esa película que consideras que debió haber ganado un Oscar pero no lo ha hecho? Porque de repente decimos, oye, la academia no le sabe a los filmes.
0: ¿Sabes? Nos vamos a poner en modo cinéfilo, así de, mira, la neta, esta película.
1: Sí, claro.
0: Necesitamos saber, ¿ok? Así, ándale, modo cinéfilo. Así que haznos llegar tu respuesta justamente de qué película tú crees que merecía un Oscar y no lo recibió. Entonces, bueno, por acá te leemos, ¿no?
1: Y mientras tanto, familia, los vamos a dejar con más música. Esto, titulado Almas a cargo de Crush, es lo que vas a escuchar a continuación. Son las 12 de la tarde con 14 minutos, estás en Ultra 101.3.

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1: 12:16.
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0: Acabas de escuchar Baby Doll en Ultra 101.3, siendo ya las 12 de la tarde con 25 minutos, esperando todavía que sigas teniendo un muy buen fin de semana. Oiga, señor chofer del camión, súbale más al volumen porque los de hasta atrás también quieren escuchar Ultra junto con nosotros, ¿no?
1: Súbale, súbale, para que todo el transporte público nos esté escuchando, como que no, en este sábado. Y oigan, ahora sí, llegó el momento divertido, intelectual de este sabadito, para que si mientras vas manejando, digas, órale, mira, eso no lo sabía, porque el día de hoy te vamos a platicar de las 5 películas que han ganado más Oscar en la historia.
0: Y es que, a ver, yo creo que todos estamos conscientes de que hay muy buenas cintas, de que, por ejemplo, las clásicas, ¿no? Titanic, que ya sabemos que ha ganado muchos, pero, por ejemplo, ¿sabías que hay algunos filmes que tienen más de 13 nominaciones y, por ejemplo, más de 10 premios Oscar? Bueno, mira, para arrancar con esta lista, te vamos a hablar de Lo que el viento se llevó, porque ya era una leyenda antes de estrenarse. Porque si en aquel entonces ya hubiese sido natural el uso como del hype o cositas así, pues híjole, creo que no hubieran sabido a lo que se enfrentaban,
1: ¿eh? Mira, justamente esta película se lanzó en 1939, tiene 10 premios Oscar, 13 nominaciones y bueno, básicamente, pues esta película ya la hemos escuchado bastante, pero sí, muchos no sabemos de qué se trata, ¿no?
0: Fíjate, ahorita te vamos a platicar un poquito y también te vamos a preguntar cuál es esa película que consideras que debió haber ganado un Oscar. Por acá, mándanos su respuesta a través del WhatsApp, el 722-571-0578. Con tu nota de voz o tu mensaje de texto.
1: Oye, o si tú ya viste esta peli, dinos, ¿qué te parece? Danos un breve resumen por acá para hacernos los cinéfilos así de nicho. Y bueno, te esperamos por acá a través del WhatsApp en este sábado. Y mientras te dejamos con Soy Tuyo de Vinco en Ultra 101.3 a las 12 con 27.

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1: 12:30.
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0: Son las 12:41, acabas de escuchar a Lady Gaga y Bradley Cooper con Shallow, que ya nos puso emotivos, bastante, bastante emotivos en este sabadito.
1: Oye, y hablando de super películas, como, pues bueno, este soundtrack que sale en la película, híjole, A Star Is Born, sí, me acordé.
0: Born, sí, claro.
1: Justamente, bueno, te traemos un mini resumen de la película de Lo que el viento se llevó, porque recordemos que te estamos platicando acerca de las 5 películas con más Oscar de la historia, y justamente la película de Lo que el viento se llevó es una adaptación de un libro que, bueno, uh-huh, por si no sabes, se compraron los derechos por más de $50,000, que para ese entonces era una gran cantidad de dinero.
0: Sí, claro, y básicamente narra la historia de Scarlett O'Hara, que es una caprichosa y decidida joven sureña durante la Guerra Civil Estadounidense, que pues también la trama sigue su lucha por salvar su plantación familiar, y también hay pues muchas transformaciones, como que muchas cositas interesantes en este filme que no hay que dejarlo pasar, hay que verlo de vez en cuando porque no hay que dejar morir los clásicos.
1: Oigan, este fue el puesto número 5, recordemos que tenía 3 nominaciones y 10 premios Oscar. En minutos te platicamos el puesto número 4 con West Side Story. Y te recordamos la pregunta del día de hoy.
0: ¿Cuál filme o cinta consideras que debió haber ganado un Oscar, pero simplemente no lo hizo? Porque si hay muy buenas pelis que decimos, esta debería ser nominada, pero pues nada más, ¿no? Ganó la película de los Muppets.
1: A ver, queremos escuchar para debatir por acá, que digan, chicos, la neta, no sé, qué sé yo, Alicia en el País de las Maravillas debió haber ganado un Oscar.
0: Sí, también.
1: Y aquí debatimos si sí, si no, o qué onda, qué hubo en este sábado, para, pues bueno, ya ponernos un poquito más activos.
0: Vamos a ver qué tan amante eres de las películas, ¿va? Mientras tanto, te dejamos con Malcolm Tough con este llamado Earrings en Ultra 101.3. Son ya las 12:43.

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3: 12:45.

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0: martes. Es lo que tú acabas de escuchar. Solamente aquí en Ultra 101.3. Son las 12:56. Sí. Esta hora se pasó volando. Y nosotros seguimos contándote de las 5 películas con más Oscar de la historia. Mira, hace rato ya tuvimos Lo que el viento se llevó. Y ahora vamos con el puesto número 4 con West Side Story. Básicamente, Amor sin barreras. Salió esta peli en 1961. Tiene de 10 premios Oscar y 11 nominaciones.
1: Fíjate nada más, esta película

0: Es una adaptación moderna de Romeo y Julieta, escrito originalmente por William Shakespeare. Sí, el mismito que tú conoces de Romeo, ¿dónde estás? Que no te
1: Romeo,
0: veo, ¿no?
1: Romeo.
0: Y de hecho, y también está ambientada en la ciudad de Nueva York en la década de 1950. Básicamente, la historia sigue un conflicto entre dos pandillas callejeras que son rivales que luchan por el control del territorio, ¿no? Donde están los Jets, formados por jóvenes blancos de clase trabajadora, y también los Sharks, que son inmigrantes y descendientes puertorriqueños. Esta es una película que tuvo bastante reconocimiento y la verdad, no te la puedes perder.
1: Y mira, justamente la dirigieron lo que son Robert Wise y Jerome Robbins. Y bueno, el guión dicen que está espectacular. Y ¿sabes qué también está espectacular? Que tú nos mandaste tu nota de voz respondiendo a la pregunta de cuál es esa peli que tú creías que se tenía que ganar un Oscar y no se lo ganó.
0: Es correcto. Ya por acá nuestro amigo Luke se hace presente en el WhatsApp. Luke, ¿qué película consideras que debió haber ganado el Oscar pero no lo hizo?
2: Oh, Mark, yo creo que una gran película que debió de haber ganado al menos un Oscar es Mamma Mía, tiene un gran reparto, tiene muy buena música y una muy buena trama.
0: Sí, es cierto, a mí me gusta mucho la música de Mamma Mía.
1: Oigan, todos juntos, Mamma Mía, here we go again, na, na. Oigan, qué gran película, yo concuerdo contigo, mi queridísimo Luke, y si ustedes tienen alguna otra peli que dices, no, debió haber ganado un Oscar, pues bueno, háznosla llegar.
0: Por acá, no importa que sea la película bielorrusa en blanco y negro,
1: no
0: lanzada en el 74, tú por acá envíala con nosotros, vamos a leer de todas maneras. Y mientras tanto, te vamos a consentir con Aitana, que también es una súper artista, con esto llamado Los Ángeles. Son ya las 12:58. 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
1: Son la una.
2: Con un minuto.
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0: Rubén Castillo, una y otra vez. Ya es la una con 9 minutos y tú estás en Ultra 101.3. Oigan, ahora sí, bueno, nos vamos a poner un poquito en modo fifas, nada más para avisarte que, pues bueno, ya terminó el partido de Canadá contra Marruecos y Marruecos ganó 3-0, le ganó a Canadá.
1: Oye, de una vez ahí, porque mañana va a haber también un partidazo. ¿Cuál será tu pronóstico para el partido de mañana? Porque la verdad hay un poco de tensión entre el equipo de México y el de Inglaterra. Entonces, sobre todo por lo que se han estado comentando en las redes sociales.
0: Oigan, ¿y si sí?
1: ¿Y si sí?
0: ¿Y si sí? Y ya sé, ¿y si nos mandan su nota de voz diciendo su mejor? ¿Y si sí gana mañana México? ¿Y si sí? Bueno, lo queremos escuchar a través del 722-571-0578.
1: Ahora sí que se ponga en la verde, pasándose de verde aquí con nosotros y apoyando, por supuesto, a la selección mexicana. Así que mándanos tu mejor ¿y si sí? A través del WhatsApp del 722-571-0578. Y también te estábamos platicando acerca de las películas con más nominaciones al Oscar y, pues, más galardones,
0: ¿no? Mira, ahora nos vamos con el puesto número 3 con Ben-Hur, esta película que salió en 1959, ganó 11 premios Oscar, 12 nominaciones, y bueno, básicamente la dirigió William Wyler.
1: Esta peli narra la historia de Ben-Hur, que es un príncipe judío en el siglo I, que básicamente es traicionado por su amigo de la infancia y tribuno romano, que se llama Mesalá, ¿no? Fue condenado injustamente a la esclavitud, sobrevive años en galeras y es adoptado por un comandante romano y regresa para enfrentarse a su antiguo amigo en una brutal carrera de cuadrigas. O sea, está interesante. Y también el contexto de la peli está curioso.
0: Oigan, a ver, yo siento que deberíamos de ponernos a ver todas estas pelis de cabo a rabo para, pues bueno, aprendérnosla bien. Porque, a ver, yo sinceramente no he visto varias de las que estamos mencionando, pero, pues bueno, es bastante interesante escuchar de qué tratan, cuántos, cuántas nominaciones han tenido. Entonces, bueno, también por acá platícanos si ya las viste, si no, y pues qué opinas,
1: para,
0: ¿no?
1: Para poder decir, en efecto, es cine. Oye, saluditos para nuestra amiga Fer, que anda por acá al pie del cañón, por supuesto, y que también le agradecemos todo el cariño y el amor que nos da, y como no, sus regalitos también, que está
0: Fer.
1: Sí, por supuesto, así que vamos a dedicarle esta canción a cargo de Dromedarios Mágicos, titulado Aprendiz, para que siga disfrutando esta excelente tarde con nosotros en Ultra 101.3, ya la una con 12 minutos.
0: Te amamos, Fer.
1: La mejor.
0: Te amamos.

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1: 1:16.
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0: Acabas de escuchar a Jungle con The Wave en Ultra 101.3, ya a la 1:25 p.m. Básicamente nuestra segunda hora de programación, acompañándote completamente en vivo desde Toluca Centro. Hola, ¿cómo estás? Buenas tardes.
1: Yo
0: hola,
1: ¿estás bien? Sigo esperando que nos mandes tú. Y si sí,
0: y si sí
1: van a México mañana, o por qué no, tu, ¿cómo se dice? Tu pronóstico.
0: Ah, claro, también.
1: ¿Quién va a ganar, México o Inglaterra? A través del 722-571-0578, haznos llegar tu pronóstico, o por qué no, tu nota de voz diciendo, y si sí.
0: Ya por acá lo comentábamos fuera del aire, junta a toda tu familia ahí en la casa, júntense en el teléfono y griten, y si sí, así haz de cuenta. Una,
1: dos, tres, y si sí.
0: Así debe de ser. Familia, para que se sienta la afición. Pero también continuamos con este top de las películas con más Oscars y también con más nominaciones. Y la que viene a continuación, yo sé que te dejó marcado de por vida.
1: Esto es el top número 2 con Titanic. Oh. ¿Quién nos ha visto esta peli que salió en 1997? Tiene 11 premios Oscar, 14 nominaciones. Y bueno, obviamente sabemos que sale Leonardo DiCaprio, claro, guapísimo, y fue dirigida por James Cameron.
0: A ver, esta película todos sabemos el contexto, básicamente el Titanic sí existió, sabemos que está hundido, pero evidentemente no fue basado en esta historia de amor, ¿no? La historia de amor fue un poco más ficticia, pero la verdad es que sí logró pues dejarnos marcado ese hecho histórico de alguna u otra manera, y también conociendo un poquito más de romance, ¿no? Ya, ¿cuántos no llegamos a pararnos a, no sé, en la orilla de algo a decir, soy el rey del mundo?
1: Oigan, creo que, híjole, es una de las películas que más nos ha marcado históricamente. Y bueno, mira, estas 14 nominaciones dice lo mismo.
0: Oye, a continuación te vamos a dejar con más música. Y fíjate, aprovechando que mañana es el partido México-Inglaterra, te vamos a dejar con uno de los exponentes que también participaron en los partidos inaugurales, Maná, con esto llamado Oye, mi amor, en Ultra 101.3. Quédate con nosotros porque todavía te platicamos de la siguiente película con más Óscares y además viene una dinámica muy interesante.
1: Así, Berito. Y es que, mira, a ver, mañana es el partido de México contra Inglaterra. Entonces nos vamos a poner un poquito en ese mood futbolero. Y hablando de, nos vamos justo con Maná. Esto es Oye, mi amor, súbele. Ya le subiste, súbele más. Es la 1:27.

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1: 1:32.
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0: Escuchaste a Javi con Dosis. Ya es la 1:41 en este Soy 4 de julio. Estamos a 18 grados. Afortunadamente tenemos solecito el día de hoy. Hey. Para que te vayas a hacer la carne asada, para que aproveches y te asoles en la azotea de tu casa.
1: Ah, mira, mira, dicen por ahí, para que sea un buen día se ocupa sol, arena y buena bebida. Digo, a lo mejor no estamos en la playita, pero a lo mejor nos podemos subir a la azotea. Si está usted construyendo en su casa, bueno, pues ya nada más acerque la silla ahí en la zona donde está toda la arena. Y pues ya, aunque sea, pues unas agüitas frías, ¿no? Ya con eso lo podemos.
0: Oigan, pero con cuidado, ¿eh? No vayan a decir después así de modo chill me dijo que me subiera. No. Con cuidado, ¿ok? Mira, todo con responsabilidad.
1: Para que sigas, mira, lo que sí te recomendamos es hacer ejercicio, poder tomar agüita, escuchar ultra siempre. Ese, obvio. Principalmente ese, ¿no? Y también te vamos a contar acerca de la siguiente película con más nominaciones y premios Oscar, porque la verdad, yo sí me esperaba que fuera una de estas.
0: Oigan, ya, el top número uno de las 5 películas que más Oscar han ganado. Tenemos a nada más y nada menos que El Señor de los Anillos, El Retorno del Rey, que salió en 2003 y justamente tuvo 11 nominaciones de premios Oscar. Esto fue dirigido por Peter Jackson. Y pues bueno, a ver, ¿quién nos ha visto El Señor de los Anillos? Peliculón.
1: Que fíjate, esta fue lanzada por ahí en el año de 2003 y tiene una duración aproximada de 3 horas con 21 minutos. Lo que sí es cierto es que todas las películas del Señor de los Anillos se caracterizan por tener una extensa duración y de hecho creo que hay unas que duran como hasta 4 horas, si no me equivoco, las versiones extendidas.
0: Oigan, por algo esta peli tiene tantos Oscar. Entonces, pues bueno, aquí acabamos el top con muy buenas películas que te dijimos el día de hoy. Sí. Si las has visto, mándanos tu mensajito y no te despegues porque ya casi se viene nuestro momento FIFAs aquí en este sábado por el partido de mañana México contra Inglaterra.
1: Y es que te vamos a presentar una luchita musical muy interesante donde estos países también se van a enfrentar aquí, pero con buenas bandas y buenas canciones. Así que en breve te vas a enterar de cómo va a estar la onda para que participes, que nos mandes tu mensaje de voz, tu mensaje de texto y también pues te pongas la playera más pasada de verde, ¿no?
0: Oigan, nos queremos ver por acá participando y te dejamos con excelente música en este sabadito. Vámonos con Bruno Mars, esto es I Just Might, uno de sus grandes éxitos. Es la 1:43.
1: Te quedas con nosotros en la estación más pasada de verde en Ultra 101.3.

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0: con ese sentimiento. Esto fue Lo Poco Que Yo Quiero de Morat en Ultra 101.3. Ya es la 1:57. Y ahora sí, llegamos a nuestro momento más FIFAs de este sábado.
1: Es correcto, porque mira, mañana van a enfrentarse en la cancha México contra Inglaterra. Sabemos que es el partido que está generando ahorita más emoción, sobre todo porque no es precisamente que haya una rivalidad social o algo así por el estilo, pero aquí en México, cuando nos retan, la verdad, sí nos prendemos. Y fíjate, el día de hoy te vamos a presentar esta pequeña luchita de música, porque pues Fer de Maná por ahí estaba pues apoyando al mundial, todo muy bien, pero el cuate de Oasis, Liam Gallagher, comenzó a hacer tweets, o sea, como muy fuera de lugar, empezó a decir: Inglaterra va a ganar 5-0, a favor a nosotros, ¿no? Entonces Fer de Maná le dice: oye, ubícate, carnal, o sea, ¿cómo estás haciendo ese tipo de marcadores, no? En cambio, pues le responde Liam Gallagher: ¿Quién es Maná? ¿Qué se cree esa señora que está hablando, no? Y ya por ahí, la verdad, a mí me dio en el nacionalismo. A mí sí me dolió.
0: Mira, nosotros vimos eso y dijimos: aquí hay una oportunidad para el programa del día de hoy. Entonces, vamos a hacer una luchita y espero que gane Maná, ¿eh? Si no gana Maná, ¿qué onda, qué húbole? Vamos a poner un pedacito de cada una de estas canciones como si fuera un tipo en el ring. Pues bueno, a ver, ¿qué te parece si vamos con este pedacito de Maná, mi querida Sandy San?

0: un pedacito de esa rola. Y también de este lado, con Oasis, tenemos la icónica canción Wonderwall participando esta tarde con nosotros.
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0: Oye, pero vota por tu canción favorita esta tarde. ¿Votas por Maná o votas por Oasis? Porque mañana es el partidazo México contra Inglaterra. ¿Quién va a ganar esta tarde?
3: A ver, ya te pusimos Wonderwall de Oasis, Inglaterra versus México. Tenemos a Maná con corazón espinado. ¿Quién va a ganar el día de hoy? Manda tu mensajito de voz al 722-571-0578. Tienes que decirnos, a ver, tiene que ganar Maná en esta contienda.
0: Sí, claro.
3: Y tu pronóstico.
0: Tiene, ¿okay?, que ser tu pronóstico también. Además, si votas también por los Oasis, no te preocupes. O sea, la idea es poder disfrutar de la buena música. Y mientras tanto, vámonos con Katy Perry. Y mira qué rolón. Si vieron ustedes la de Madagascar 3, se acordarán que por ahí apareció esta, titulada Firework. Hoy la vais a escuchar con nosotros en Ultra 101.3, ya a las 2 en punto.

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1: Son las 2:04.
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0: Cali Uchis y Peso Pluma, igual que un ángel. Y como dice la canción, eres la favorita de Dios, que no se te olvide, no andes con cualquier rascuacho por ahí, ya lo dijo Peso Pluma, caray.
1: No te conformes, amiga, date cuenta, amigo, amiga. Date cuenta. Sí. No, la verdad es que sí, está buenísima esta canción, y fíjate, hablándote de buenas rolitas, recuerda que el día de hoy estamos con esta pequeña dinámica, donde están contendiendo Maná contra Oasis, debido a que ya se viene el partido de México contra Inglaterra, entonces tenemos el talento de ambos países, así que a través del WhatsApp, el 722-571-05, 578, debes de mandarnos tu voto. ¿Votas por Maná con Corazón Espinado o Wonderwall de Oasis?
0: Que se vea el patriotismo, familia. ¡Woo! En este sábado queremos ver sus votos a través del WhatsApp. A ver, ¿quién quiere escuchar Maná con Corazón Espinado? Diga yo a través del 722-571-0578. O si quieres escuchar a Oasis con Wonderwall y le vas a Inglaterra, bueno, no te vamos a juzgar. También mándalo por acá con tu nota de voz.
1: Correcto, por acá queremos leerte, queremos escucharte y sobre todo elegir alguna de estas dos canciones, porque tiene que haber un ganador, alguien que triunfe esta tarde.
0: Oigan, queremos riña, queremos polémica, así que por favor, te repito una vez más el WhatsApp 722-571-0578. Oye, Ada Perdis, dinos cuál es tu pronóstico para el partido de mañana, México versus Inglaterra. Queremos saber, uno, pronóstico, y dos, ¿quién va a meter esos golazos? ¿Será Gil Morita el...? Ah. Oigan, ¿qué onda que tiene 17 años? ¡Qué bárbaro!
1: Sí, no, ahorita ya el talento cada vez es más joven, y yo creo que sí le da una refrescadita al equipo.
0: Oigan, sí, la verdad, imagínate estar viviendo ese sueño a los 17 años. Ay, no, o sea, hombre, tu primer copa, o sea, ¡qué barbaridad!
1: Yo a mis 25 tengo un gato, ¿no?
0: Ya,
1: ya con eso. Oye, pero para que te lo sigas pasando bien con nosotros, vámonos con One Republic, y este temazo, un himno de toda la generación de los 2000, con este llamado Counting Stars en Ultra 101.3, ya las 2 de la tarde con 13 minutos.

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0: Acabas de escuchar a las hermanas Hannah y Ashley, bueno, mejor conocidas como Hash, con esto llamado Si me hubieras llamado ayer. No existe el ayer, el hubiera no existe, familia. Así que es un mensaje poderoso que nos dan las hermanas Hash.
1: Oye, ellas siempre debutando con grandes historias de amor. Como dijo Mark, el hubiera ya no existe.
0: No existe.
1: Y ellas son las reinas del amor y el desamor. Yo le creo a las Hash y ni modo.
0: Ya no, papito.
1: Ya no.
0: Oye, recuerda que el día de hoy puedes votar por quién quieres escuchar en esta tarde de sábado, aprovechando que ahorita estás en carretera, que andas haciendo posiblemente las labores de casa. Señora, ya vi que usted anda trapeando. Sube el volumen, va a ver que así va a acabar hasta más rápido, ¿eh? Y además votan por Maná contra Oasis, porque se están enfrentando el día de hoy.
1: Y mira, justamente por acá a través del 722-571-0578, nuestro queridísimo Manu nos dice: mi pronóstico para el partido de mañana es 3-0 favor, obvio, México.
0: Ah, mira, ese es un buen puntaje. Fíjate, por acá nuestro amigo Cris, que nos escucha desde Sinacantepec, nos dice: hola chicos, mi pronóstico podría ser 2-1. Quisiera decir que los ingleses no van a ganar nada, pero la verdad son un buen equipo.
1: ¡Ay!
0: Bueno, eso sí es cierto, ¿eh? Yo siento que a lo mejor, no me acuerdo si lo mencioné aquí al aire, pero siento que hasta en empates pueden quedar. Yo siento, no sé, quién sabe.
1: A ver, necesitamos tu opinión de profesional FIFAs por acá, la necesitamos al 722-571-0578, porque también por acá ya tenemos un voto para Maná, ¿ok?
0: Ah.
1: Nos están escribiendo por acá que ellos quieren escuchar Corazón Espinado de Maná el día de hoy, o sea que ya tenemos el primer gol para México. Cada voto va a ser un gol para México, ¿ok?
0: Oye, mira, también por acá Ernest ya se reportó con su pronóstico para el partido de mañana. Vamos a ver, Ernest, ¿qué es lo que opinas tú? Hola.
2: Yo voy 2-2, bro. Tiempos extras y penales, amigo.
1: Ay.
2: La verdad, sí va a estar rudo el asunto. Saludos.
0: Sí, yo siento que sí se echan más de los 90 minutos. Sí les van a dar extras.
1: Sí,
0: yo creo.
1: A ver, ¿quién empata con Ernest o quién dice no, bro? O sea, la neta, van a ganar tal. Nosotros esperamos aquí tu pronóstico y te mandamos ahora con The Killers. Esto es Mr. Brightside. En este sábado son las 2:29.

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1: Las 2 de la tarde.
2: Con 33 minutos.
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0: La colaboración con más ritmo, Dana y El Malilla, es lo que escuchaste aquí en Ultra 101.3, que oye, El Malilla se está posicionando bien cañón como artista.
1: El Malilla, que Risa. Oye, esto te lo estamos, pues bueno, poniendo por acá, es una canción nuevecita de paquete, ¿ok? Para que sepas que aquí en Ultra 101.3 escuchas los hitsazos que acaban de salir.
0: La pura exclusiva, como debe de ser. Y también queremos aprovechar para mandar saludos para nuestra buena amiga Janet, que ya nos está escuchando por acá. Y se reporta a través del WhatsApp que dice: Olis, yo quiero un saludo.
1: ¡Janet! ¡Hey! Un saludote para ti que nos escuchas en la mejor estación. Ojalá que estés teniendo un excelente sábado. Y hablando de cosas padres, el día de hoy estábamos votando por México contra Inglaterra. Cada voto por Maná con corazón espinado va a ser un gol para México. Entonces aquí ya tenemos dos goles. Hace rato que mandaron su voto y hasta ahora nadie ha votado por Wonderwall de Oasis, no, lo cual nadie. Significa que México va ganando.
0: Es que dicen, aquí vamos a apoyar ahora a la CL, a México, viva el águila, ¿no? La que está en el escudo. Y mira, y también por acá nuestro amigo Pepe Toño ya se reporta desde Sinacantepec. Nos dice: hola chicos, claro, con Superfer, con Maná y el corazón espinado. Saludos desde Sinacantepec. Ok, Pepe, ya queda tu voto para Maná, entonces van cuatro, ¿no?
1: Ya van cuatro votos, sí, cuatro para...
0: A ver, eran dos hace rato, son tres. Sí. Son tres, ya no sé contar.
1: Son tres, ok. Bueno, ¿será que gana Maná con corazón espinado? Lo cual significa que son tres goles para México. Uy. Y recuerda que también estamos recibiendo tu pronóstico para el partido de mañana, ¿ok? Ajá. A través del 722-500-710578. Por acá ya nos habían dicho que Gil va a meter... gol, ojalá.
0: Sí, claro, que se iban hasta penales y sí. No sé qué, ¿no? Es que yo sí lo veo bastante probable, pero por acá compártenos, ¿cuál es tu pronóstico del partido de mañana de México contra Inglaterra? Y mientras tanto, los dejamos con este rolón. Rihanna con Diamonds es lo que vas a escuchar a continuación en Ultra 101.3. Son ya las 2 de la tarde con 45 minutos. 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
1: 2:48.
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2:58, acabas de escuchar a Ariana Grande con Hate That I Made You Love Me en Ultra 101.3 y llegamos ya al momento de la verdad, porque...

0: recordemos una vez más, mañana México contra Inglaterra. Y nosotros quisimos hacer polémica, riña entre Maná, aquí Mexa, y obviamente Wonderwall de Oasis, Inglaterra.
1: Ahora sí que México-Inglaterra, el Chavo del Ocho contra Mr. Bean, ¿no? CD9 contra One Direction. En este caso, bueno, Maná contra Oasis. Y déjenme decirles, es de mi agrado informarles que le dieron rastriza a Oasis. Curiosamente, esta vez nadie votó por ellos. Ahora todos se fueron por Maná, ¿eh?
0: Pues es que obvio, sí. Mañana tiene que ganar México. Y justamente cada voto era un gol, ¿eh? Para mañana.
1: Oye, así que te vamos a dejar con esta rolita, Corazón Espinado, a cargo de Maná, sonando en Ultra 101.3, ahorita que andamos modo futbolista. Son ya las 2:59.
0: Y sí.
1: Sí.

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1: Son las 3:03.
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0: Madonna, canción para regresar en este sábado y para que tú siempre termines regresando a Ultra 101.3. Ve, prueba, conoce, pero siempre, siempre vas a regresar a esta estación.
1: Todos los caminos llevan a Ultra.
0: Sí.
1: Todos los caminos llevan a Ultra como debe de ser. Así como hace rato le partieron el orgullo, yo creo que a Liam Gallagher, o al menos de este lado aquí en la estación, porque estuvieron contendiendo contra Maná con la canción de Corazón Espinado, en este caso Wonderwall, era la rolita de ellos que estaba participando, y fueron 3-0. Oigan, o sea, sí fue buenísimo.
0: Es que mañana se tiene que sentir el patriotismo y pues ya veremos quién gana el domingo, México contra Inglaterra. Pero ahora mira, ya de tema futbolero, pelis, nos basamos a un poquito, algo un poquito más místico, porque llegamos a nuestra última hora de programación y ya sabes que todos los sábados te tenemos preparada la bola mágica.
1: Que es donde básicamente vemos qué es lo que el destino tiene preparado para ti, qué es lo que augura el universo a tu favor y pues lo vas a poder conocer, ¿no? También dependiendo de tu signo zodiacal, lo vas a poder escuchar aquí con nosotros en un ratito más.
0: Así que mira, como te digo siempre, si crees o no crees, bueno, escúchanos, ¿qué tal que te decimos algo por ahí que sí es verdad? Bueno, toma lo que te resuene y lo que no, déjalo ir. Así que ya por aquí la bola mágica se está poniendo moradita de bastantes colores. Se está preparando para darte tu futuro.
1: Está vibrando esta. No, ya la voy a soltar aquí también. Mejor vámonos con más música. Kenia West con esto llamado Días Tristes en Ultra 101.3. Ya son las 3:12.

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1: Son las 3 con 15 minutos.
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0: Acabas de escuchar a Rubén Castillo con esto llamado Una y Otra Vez, pasándonos de verde como debe de ser en la estación que está transmitiendo aquí, en el centro de Toluca, Ultra 101.3. Oye, estamos ya en esta última hora de programación y todavía tenemos más por presentarles, Pau, porque el destino nos susurra cosas.
1: Se viene esta sección que se llama La Bola Mágica.
0: Y es que, a ver, en La Bola Mágica te vamos a decir qué es lo que depara el destino para ti. Vamos a ver qué es lo que funciona y vamos a repetirles la frase.
1: Mira, se vienen cambios positivos en esta bola mágica, pero lo que siempre te digo es que si tú nos estás escuchando y dices, no, hombre, yo no creo en eso, bueno, toma lo que te resuene y lo que no, déjalo ir.
0: Venga, una vez dicho eso, vamos a comenzar con nuestros amigos de Aries. ¡Presta atención, Aries! En cuestiones del amor, si estás soltero, alguien podría demostrar interés de forma inesperada. Y en pareja, evita discutir por cosas pequeñas. En cuestiones del trabajo, se presenta una oportunidad para demostrar tu liderazgo, así que no lo dejes pasar por el miedo. Y además te decir que tu energía estará alta. Aprovechala para comenzar algo que has pospuesto.
1: Mi queridísimo Tauro, amor, es momento de expresar lo que sientes en lugar de esperar que lo adivinen. Trabajo, habrá estabilidad, aunque podrías recibir una propuesta interesante para crecer. Y en la vida, descansar también es avanzar.
0: El signo más chido, Géminis. Presten atención, ¿verdad? La comunicación será tu mejor herramienta esta semana, Géminis. Una conversación puede cambiar mucho. En cuestiones de trabajo, tus ideas llamarán la atención. Confía en tu creatividad. Y en cuestiones de la vida, sal de la rutina. Un cambio de ambiente te hará muy, muy bien.
1: Cáncer, vamos contigo en el amor. ¿Qué dice? Semana ideal para sanar heridas emocionales y abrirte a nuevas experiencias. En el trabajo, ojo, evita cargar con responsabilidades que no te corresponden. Ni en la vida, escucha más a tu intuición.
0: Leo, el universo está diciendo que tú brillarás naturalmente y atraerás miradas esta semana. Si tienes pareja, sorpréndela con un detalle. En la chamba podrían reconocer tu esfuerzo después de semanas de espera. Y en la vida en general, recuerda un hobby que habías abandonado, porque es importante.
1: Virgo, antes de irnos con Libra en el siguiente bloque, amor, no analices todo. A veces vale la pena dejar que las cosas fluyan. Trabajo, organízate mejor, que te ayudará a terminar pendientes importantes. Y en la vida, es una buena semana para ordenar espacios y también pensamientos. Y hablando de pensamientos, nos vamos con Sam Smith y esta es su nueva rolita, My Guy, la nueva recién horneadita, a las 3:26.

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1: Las 3 de la tarde.
2: Con 30 minutos.
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0: Mau Alejandro, dando vueltas las 3:38 y nosotros seguimos en este momento místico.
1: Es correcto, la bola mágica que nos está diciendo que la vida tiene cosas muy interesantes para ti, la vida te está dando algunas señales y nosotros estamos aquí para traducírtelas en el lenguaje del español, ¿no? Porque pues, el místico y el español. Bueno, vámonos con nuestros amigos de Libra, ahí nos quedamos hace ratito. Libra, en el amor alguien del pasado podría reaparecer, así que piensa bien antes de abrir esa puerta. En el trabajo habrá buenas noticias relacionadas con un proyecto o colaboración. Y también te voy a decir que debes buscar el equilibrio entre el trabajo y la diversión.
0: Escorpio, ¿qué te depara la bola mágica en el amor? La intensidad puede jugar a tu favor si también practicas la paciencia. En el trabajo, mantén tus planes en privado hasta que estén consolidados. Vida, un pequeño cambio de hábitos mejora tu ánimo.
1: Sagitario, la bola mágica nos dice que en cuestiones del amor, la aventura está cerca. Así que si estás solo, podrías conocer a alguien durante una salida. En cuestiones laborales se abren puertas para aprender algo nuevo y también es un gran momento para planear un viaje o una escapada.
0: Capricornio, amor, baja un poco la guardia y permite que los demás se acerquen en el trabajo. Bueno, la constancia empezará a dar frutos, así que mantente firme y en la vida dedica tiempo a tus metas personales, no solo a las laborales.
1: Vámonos con nuestros amigos de Acuario. Una sorpresa agradable, Acuario, podría cambiar tu perspectiva sobre alguien, principalmente en el amor. En cuestiones laborales, tus ideas innovadoras serán bien recibidas. Además, atrévete a hacer algo diferente. Romper la rutina te inspirará, amigo de Acuario.
0: Y por último, Piscis, en el amor, la sensibilidad será tu fortaleza. Habla desde el corazón en el trabajo, confía en tus capacidades, no te compares con los demás. Vida, la creatividad estará muy activa, así que aprovecha para escribir, crear o soñar en grande. Esto fue lo que dijo la bola mágica.
1: Y ahora nos va a tocar guardarla hasta la siguiente semana porque ya se están escuchando ruidos aquí medio extraños, medio de otra galaxia dimensión, así que vamos a dejarlo con eso, ¿no? Mientras, todavía tenemos más para...
0: Oigan, quiero mandarle un saludito a mi queridísimo Alonso, el famosísimo Alonso que nos está escuchando.
1: Guapo.
0: Total y completamente en vivo aquí desde Tolu, York, ya listo para irse casi casi de farra, una carnita asada ya ahorita con la lluvia, a ver cómo sale eso. Pero bueno, le mandamos un saludo y queremos decirle que es el mejor amigo del mundo.
1: Te queremos, Alonso, te queremos. Te queremos, Alonso. Oye, te dejamos con los Bunkers y Mon Laferte con esto llamado Quiero Dormir Cansado. Estás con nosotros en Ultra 101.3.

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1: 3:46.
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0: Acabas de escuchar a Elena Rose y Ale con esto llamado Tú en Ultra 101.3, que fíjate, siempre se me hace un tema muy, muy movido, como tropical hasta cierto punto.
1: Oigan, una gran rolita la que acabamos de escuchar. Gran rola para ir cerrando este programa sabatino, que por cierto ya parece que va a llover. El cielo se está nublando, aunque estamos a 19 grados, rarísimo. Pero bueno, oigan, queremos agradecerles por el día de hoy. Tuvimos top 5 de las películas que han tenido más Oscar en la historia. Tuvimos la riña de Maná contra Oasis, ya que mañana es el partido de México contra Inglaterra, la bola mágica, por supuesto.
0: Claro, que la verdad nos la pasamos muy bien. Ya pudimos saber qué es lo que nos depara el destino para los próximos días, así que pues ojalá que tengas un buen fin de semana, ojalá que tengas un excelente día de descanso, porque yo creo que es ya lo que le hace falta a muchos. Un merecido descanso, desconectarse por completo del mundo y no sé, ponerse a comer mucho, ponerse a convivir con la familia, con los amigos, con la pareja, ¿no?
1: Que tengan un gran, gran, gran fin de semana. Gracias por darnos la oportunidad de estar hablándole a este micrófono.
0: Claro.
1: Un día más, porque hoy, reitero, que es mágico. Y hablando de magia, recuerda que todo lo que haces de corazón, siempre, pero siempre, encuentra su forma, su lugar y regresa multiplicado.
0: Agradecemos a Sandy en los controles de este lado, San. Muchísimas gracias. Gracias, que tengas también Shani, un excelente fin de semana. Y también, vámonos con la frase. Necesita de las noches, ¿no? Ahora, en modo sabatino. Vive la vida, siente la música.
1: ¡Vámonos, mamá! Con bien. Eso cerramos. Nos vamos con Does It Matter de Yannick Debbie en Ultra 101.3. Las 3:56, yo soy Paulina Garfias.
0: Yo soy Marco Padilla.
1: Y estás en Ultra 101.3. ¡Lindo fin! ¡Bye, bye!

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0: Son las 4 con 3 minutos. 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
11: ¿Qué onda, familia? Ya estamos más que listos para arrancar con otra edición del Top 20 de Monitor Latino, este espacio donde cada semana suenan los éxitos más pegados del pop y lo urbano. Esas canciones que no puedes sacar de tu cabeza, pero ojo, no todo es música. Y es que también tenemos información de tus artistas favoritos, películas que están dando de qué hablar y, por supuesto, canciones que podrían colarse a este conteo. Así que si acabas de llegar, bienvenido, que llegas en el momento perfecto. Yo soy Alex Ballesteros y, como ya es una costumbre, me quedo contigo las próximas 2 horas para que esto se ponga bueno. Ya iniciamos.
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11: Y hoy lo hacemos con León Larregui, que por segunda semana consecutiva ocupa la posición número 20. Se me va.

0: Carlos Saúl esta semana. En el lugar número 19, lo escuchamos con Es Muy Cobarde. Y te platico de Sandra Bullock y Nicole Kidman, que regresan a esta cinta Practical Magic 2. De hecho, ya tienen nuevo adelanto que ha despertado una ola de nostalgia entre los fanáticos. Una cinta que marca el regreso de estas actrices como las hermanas Owens, casi 30 años después del estreno de la cinta original en 1998. La historia retoma la vida de esta familia de brujas marcada por una antigua maldición, explorando una nueva trama multigeneracional llena de secretos, magia y la búsqueda de romper el hechizo que afecta a las mujeres Owens. Está dirigida por Susan Bier. La película estará llegando a los cines el 11 de septiembre de este año y promete mantener esa esencia mágica femenina y emotiva que convirtió a Practical Magic en una película de culto. Pues ahí veremos de nueva cuenta a estas actrices 30 años después.
1: 18.
0: Y esta semana en el lugar número 18 damos la bienvenida a Timo.

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1: Soy Alex Ballesteros, sigo contigo. Oye, y te cuento de Alejandro Sanz, que en una reciente entrevista con Rolling Stone reflexionó sobre su carrera de más de 30 años, afirmando que premios y récords no son lo más importante, sino acompañar emocionalmente a su público. También habló de la presión de la industria musical actual y la velocidad del consumo musical. El cantante habló de su salud mental, recordando la difícil etapa que vivió en el 2023, y la importancia de la honestidad sobre la vulnerabilidad, explicando que la fama intensifica las emociones y que, a pesar de los cambios en la industria, pues busca autenticidad y un legado de conexión emocional con sus oyentes.
2: 17.
1: Y escalamos al puesto número 17, que pertenece a Jera MX junto a Capo. 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

En la posición número 16 y pertenece a Aitana con Superestrella. Aitana que celebró sus 27 años de una forma muy especial, sobre el escenario y rodeada de sus seres queridos. Durante su concierto en Avilés, la cantante fue sorprendida con un pastel mientras el público le cantaba las mañanitas, acompañada por sus padres, su novio, Plex, e incluso la mamá del influencer, a quien llamó cariñosamente mi suegra. Una celebración que dejó claro que además de atravesar por una de sus mejores etapas profesionales con su gira, también disfruta de un gran momento en el plano personal. Y tenemos música nueva con sabor a hit. Y en esta ocasión te quiero presentar lo más nuevo de Emmanuel LV, Tu Partida Bebé. El cantante originario de Catepec, México, que aseguró que el tema, inspirado en una ruptura amorosa, se ha convertido en un himno para quienes han sufrido un desamor, llevándolo a conquistar nuevos mercados fuera de México, revelando que la canción logró alcanzar puestos importantes en Guatemala y también ha tenido gran aceptación en Colombia, Venezuela y los Estados Unidos, abriéndole las puertas para nuevas giras internacionales. Y hoy te lo presentamos como una posible candidata a ocupar un lugar dentro de este conteo. Emmanuel LV, Tu Partida Bebé, en el top 20 de Monitor Latino.

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2: Y en relación al cine, les cuento de DreamWorks que confirmó Donkey, el spin-off de Shrek, protagonizado por el burro con la voz de Eddie Murphy en la versión en inglés, que está programado para llegar a los cines el 30 de junio del 2028, contando la historia de origen de este personaje antes de su primer encuentro con el Ogro Verde. La dirigen Charlie Bean, de The Lego Batman Movie, y Matt Flynn, quien ya trabajó con El Gato con Botas, El Último Deseo y Robot Salvaje. El único problema es que ese mismo día también está programado para llegar a los cines la cinta de Call of Duty, así que si llegan el mismo día va a estar fuerte la competencia. Pero bueno, programada la cinta de El Burro para llegar a los cines el 30 de junio del 2028. Y el lugar número 15 es de Angel Blue, Mujer Letal.

0: Ricardo Montaner en la posición número 14 para que seas feliz. Montaner, que acaba de iniciar una batalla legal contra Universal Music Group para recuperar los derechos de los masters de sus primeros 5 álbums. El cantante presentó la demanda en Estados Unidos y Venezuela, asegurando que la compañía mantiene de forma indebida la propiedad de discos grabados en 1986 y 1992, donde aparecen clásicos como La Cima del Cielo y Castillo Azul. Ricardo Montaner afirma que desde el 2001 no ha recibido regalías por esos masters y solicita que un tribunal lo reconozca como el legítimo propietario, además de reclamar una indemnización que supera el $1,000,000. Universal Music Group, que sostiene que los derechos siguen perteneciéndole, y hasta el momento no han emitido una respuesta pública sobre la demanda, una disputa que forma parte del esfuerzo de este artista por recuperar el control de su legado musical, una intención que ya habría adelantado al regrabar parte de su catálogo para que los derechos permanezcan en su familia.
1: 13.
0: Y subimos a la posición número 13. Es de Grupo Frontera, Un Solo Corazón. Los de Frontera, que siguen conquistando escenarios y ahora también las pasarelas. Y es que la agrupación fue invitada al desfile de Amiri durante la Semana de la Moda Masculina de París, donde llamaron la atención con una elegante versión del estilo western diseñada por la estilista mexicana Greta Forte. Su imagen combinó sastrería de lujo con elementos inspirados en la cultura vaquera y la música regional mexicana, demostrando que sus raíces también pueden brillar en uno de los eventos de moda más importantes del mundo. Y con esta aparición, reafirman que su influencia ya va más allá de la música, consolidándose como uno de los referentes latinos con mayor proyección internacional en la moda y el entretenimiento.

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Lugar número 12 pertenece a Javi, lo escuchamos con Dosis. Javi, que sigue haciendo historia fuera del escenario, y es que tras el éxito del álbum Dosis, acaba de firmar un importante acuerdo editorial con Universal Music Publishing Group, uno de los pasos más importantes de su carrera como compositor. Con esta alianza buscará impulsar sus composiciones a nivel internacional y fortalecer su presencia como una de las figuras más importantes de la nueva generación del regional mexicano. El propio Javi aseguró que su objetivo es llevar su música mexicana a un nivel global. La firma, que llega en uno de los mejores momentos del artista, quien continúa acumulando millones de reproducciones y consolidándose como una de las voces con mayor proyección del género. Y escalamos a la posición número 11, pertenece a Mar Solís, Fuiste Tú.

0: 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Son las 4:52. 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
1: Soy Alex Ballesteros, tengo más éxitos para ti. Pero aprovecho para contarte de Morgan Freeman, este famoso actor que a sus 89 años ha debutado en la música con el álbum Morgan Freeman's Symphonic Blue Experience, el disco que fusiona blues tradicional de Mississippi con arreglos orquestales y narraciones del propio Freeman, quien también lo produjo. Un álbum que rinde homenaje a las raíces del blues y la cultura afroamericana, con 12 temas clásicos como Crossroads, The Thrill Is Gone y Dead Letter Blue. Freeman, que estará presentando este proyecto en Houston, Memphis y Gulfport, ciudades claves de este género. Sí, de la actuación a la música, el famoso Morgan Freeman. Y ya arrancamos con la segunda hora del Top 20 de Monitor Latino y la cosa se pone cada vez más buena porque ya entramos directo al Top 10. Precisamente en el puesto número 10, hoy nos topamos a Juan Solo, a quien escuchamos con Piel de Azúcar.

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1: Ruleta rusa, Kenia Oz, lugar número 9. Kenia Oz, que fue coronada como reina del Pride CDMX 2026 durante la marcha número 48 del Orgullo, uno de los reconocimientos más importantes de la comunidad LGBTQ+ en México. Frente a miles de asistentes, la cantante dedicó la distinción a quienes luchan todos los días por la igualdad y aseguró lo siguiente: esta corona no es mía, es de ustedes. Durante su discurso, reafirmó su compromiso con la diversidad y prometió seguir usando su plataforma para dar visibilidad a la comunidad. Y su participación fue uno de los momentos más emotivos y comentados de la jornada.
2: 8.
1: Subiendo al casillero número 8, este pertenece a Jay Wheeler, de lejitos. Baby,

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3: Oigan, y Celia Cruz se ha convertido en la primera artista latina cuya voz fue recreada mediante inteligencia artificial en un proyecto desarrollado por esta plataforma Eleven Labs, bajo estricta supervisión de la albacea Omer Pardillo, con el objetivo de preservar su legado y acercarlo a nuevas generaciones. Se dice que será usado para contenido educativo, narraciones y experiencias culturales, nunca políticas ni publicidad, y solo usando cosas que Celia dijo en vida. Omer Pardillo lo resumió con una sola pregunta antes de aprobar cualquier proyecto: ¿le hubiera gustado a ella o no le hubiera gustado? Pero bueno, pues ahora, con la inteligencia artificial de Eleven Labs, estarán utilizando la voz de Celia Cruz. Y la posición número 7 es de Morat, junto a Silvestre Dangond, Lo poco que yo quiero. 7.

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Y Rauw Alejandro sigue dando vueltas, esta semana ocupando el lugar número 6. Y estamos listos para presentarte una de las canciones que podría meterse pronto a este conteo. Y se trata del cantante Mario Girón, que inicia una nueva etapa en su carrera con el lanzamiento del sencillo Tuyo, el ganador de este reality La Academia 2024, que dejó por un momento las baladas para apostar por un tema con un poco más de ritmo, una producción fresca y una propuesta más atrevida. El cantante que aseguró que esta nueva etapa le permite tener mayor libertad creativa y explorar diferentes sonidos sin perder la esencia romántica que lo dio a conocer. Tuyo habla de esa atracción y la complicidad entre dos personas con un estilo más actual y bailable. Mario busca consolidarse más allá de los realities y demostrar que está listo para competir en la escena pop latino con una identidad propia. Y hoy lo tenemos para ti, por primera vez aquí en el Top 20 de Monitor Latino. Es Mario Girón, Tuyo.

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0: 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Son las 5 con 19 minutos. 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
3: Y la posición número 5 pertenece a Rawayana junto a Manuel Turizo, Inglés en Miami. Rawayana, que pospuso su concierto en Costa Rica como muestra de solidaridad con las víctimas de los devastadores terremotos en Venezuela, explicando que como venezolanos le resultaba imposible subirse a un escenario en ese momento por el dolor que atravesaba su país. Un show programado originalmente para finales de junio, pero que ya fue reprogramado para el 12 de diciembre de este 2026. Y no solo eso, también aplazaron su presentación en Panamá y agradecieron la comprensión de sus seguidores, reiterando que en este momento su prioridad era acompañar a Venezuela.
4: 5.

Si me hubieras llamado ayer, The Hash, esta semana en el lugar número 4. Te platico de la película sobre Michael Jackson titulada Michael, que se ha convertido ya en el filme biográfico más taquillero de todos los tiempos, hasta el momento con 977 millones de dólares recaudados en todo el mundo. Este largometraje que ya ha superado a Oppenheimer, del director Christopher Nolan, que ostentaba el récord anterior en cuanto a películas basadas en personajes reales, con 975 millones de dólares recaudados a nivel mundial. Y es que Michael ya se dirigía hace semanas a ser la película biográfica musical más taquillera tras superar la exitosa Bohemian Rhapsody de Queen del 2018, que generó 911 millones de dólares en todo el mundo y ahora es la tercera con más recaudación. Y en el escalón número 3, Gloria Trevi, No estás sola.

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6: Soy Alex Ballesteros y entramos a la recta final del Top 20, donde en el puesto número 2 esta semana encontramos a David Bisbal con Vivir Así es Morir de Amor. Bisbal, que puso a sus fanáticos a decidir parte de su próximo álbum Eternos. Y es que el cantante abrió una votación en redes sociales para que el público eligiera qué clásicos del pop romántico en español les gustaría escuchar en este proyecto de versiones que llegará el 2 de octubre. Y entre las canciones más solicitadas aparecen temas de artistas como Camilo Sesto, José José, Rocío Dúrcal, Nino Bravo y Rafael, reflejando el cariño que varias generaciones sienten por estos grandes éxitos. Eternos, que será un homenaje a la música romántica de los años 70 y 80, un proyecto con el que Bisbal busca acercar esos clásicos a las nuevas generaciones antes de iniciar su gira por Latinoamérica y los Estados Unidos.

0: Soy Alex Ballesteros y finalmente ha llegado el momento de que escuchemos la canción que más suena en la actualidad en las principales estaciones de radio que tocan este género. Y se trata de Los Ángeles Azules junto a Belinda, Por Ella, que siguen apoderados de la posición número uno ya por tercer semana consecutiva, reafirmando el gran recibimiento que han tenido desde su lanzamiento. La canción que fusiona la esencia de la cumbia mexicana con el pop contemporáneo bajo la producción de Tainy, dando como resultado una canción vibrante que celebra la pasión, la identidad y la emoción del fútbol. Fue dada a conocer como el segundo sencillo de este álbum oficial de la Copa Mundial de la FIFA 2026 y representa el lema de México para el mundo, combinando referencias futbolísticas con una historia de amor que conecta fácilmente con el público y se perfila como una de las bandas sonoras más representativas de esta Copa del Mundo. Hoy la escuchamos en el lugar número uno del top 20 de Monitor Latino, Los Ángeles Azules, junto a Belinda, Por Ella.
1: Uno. De México para el mundo.

0: con esto también nos despedimos. Gracias, como siempre, por permitirnos acompañarte. Yo soy Alex Ballesteros. De vuelta en la siguiente emisión con los éxitos del Top 20 por esta misma estación.
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